Esta es la manzana, se cuelga de la ramita, se está cayendo de vuelta.